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1: Buenas noches, gente de Código 21. Bienvenidas y bienvenidos a Descarga Tropical, un espacio donde los vinilos cuentan la historia de la música que ha puesto a bailar a generaciones enteras. Yo soy Felipe Q. Con nosotros está en los controles Don Fer y Jenny James. Hola, Jenny.
2: Hola, bienvenidos a todos. En esta edición viajaremos por un capítulo fundamental de la música afrocaribeña, que es la salsa hecha en México. Más allá de ser un punto de encuentro para grandes figuras internacionales, porque México, bueno, ha sido justo una base para bastantes artistas, también ha sido una tierra de orquestas, de compositores y arreglistas y músicos que construyeron un sonido propio y que dieron vida a producciones bastante hermosas que hoy forman parte del patrimonio de la salsa latinoamericana.
1: Así es, durante la próxima hora recorreremos algunos de esos discos que marcaron época. Escucharemos a agrupaciones que llevaron el sabor mexicano a la pista de baile y vamos a revisar cómo esta escena fue creciendo hasta convertirse en una parte esencial de la historia salsera. Recuerden que nos pueden escribir al WhatsApp al número 55 49 56 84 21. Se lo repito, 55 49 56 84 21.
2: Y vamos a mostrar este panorama de la salsa hecha en México y vamos a escuchar a la Sonora Sotarribas con Guaguancó en Veracruz,
1: que suena aquí en Descarga Tropical por Código 21.
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1: Ahí escuchamos entonces a la Sonora Sotarribas con Guaguancó en Veracruz. Tema original de Armando Pasos. Y esta canción aparece en el disco Sonora Sotarribas del año 1971 en la disquera mexicana Cisne.
2: Bueno, la agrupación es una agrupación veracruzana, la Sonora Sotarribas, y es bastante reconocida porque ellos crearon un sonido bastante distintivo que fue incorporar en algunas de sus interpretaciones el tresillo eléctrico en lugar de piano. Y esta sonora fue activa durante las décadas de 1960 y 1970 y se ganó el reconocimiento de coleccionistas y aficionados a la música tropical mexicana. Su repertorio fusionó entre ritmos cubanos, elementos tradicionales mexicanos y estuvo estrechamente ligada a celebraciones populares como a los carnavales de Veracruz. Bueno, Veracruz siempre innovando.
1: Ah. Sí, justo que mencionas el tres eléctrico. Ajá. Durante la canción, que en ese momento en que está el solo, ahí le dicen, ahí nombran al
2: tresillo,
1: al tresista, a Armando Pasos, que justamente es el compositor de esta canción. Entonces, ahí como queda ese dato.
2: Bueno, pues vamos a seguir con este gran panorama de música salsa hecha en México. Ahora vamos con un grupazo que es mexicoamericano, Los Diablos. Vamos a escuchar.
1: Sí, ahora va a sonar Gózala, aquí en Descarga Tropical por Código 21.
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1: Escuchamos entonces a Los Diablos con Gózala. Esta canción es una versión de el tema Humo, Smoke, originalmente escrita por Randy Carlos, el venezolano Randy Carlos. Y esta versión en particular aparece en el disco México Es, del año 1975, en el sello Discos Latin Internacional.
2: Bueno, son bastante las bandas, no tan vasto, creo que fueron pocas las orquestas mexicanas salseras, y también la gran mayoría son consideradas de culto. Y bueno, Los Diablos es un ejemplo también basado un poco en la rareza, porque son mexicoamericanos que retomaron como toda esta tradición latina de la salsa, del bugalú. Y bueno, ellos son de Los Ángeles, California, son los hermanos Arenas, y fueron pioneros dentro de la escena musical chicana y de la comunidad mexicana en Estados Unidos, y ellos se presentaron en clubs sociales, grabaron para sellos independientes. Su sonido, como habíamos comentado, se fusionó con bugalú, salsa, soul, psicodelia latina, y dieron vidas a temas que con el tiempo se han convertido en favoritos, como el que escuchamos, que es Gózala, que la verdad es una de las canciones también más perseguidas por coleccionistas, y son canciones que se venden, bueno, discos que se venden bastante caros. Y el legado de Los Diablos ha representado una parte importante de la historia de la música latina creada por la comunidad mexicoamericana.
1: Sí, y lo importante también de esta canción es cómo le dan un giro a ese tema, que es casi un estándar de la salsa, el Humo, Smoke, de Randy Carlos, pero que aquí suena completamente distinto al original. O sea, esa guitarra le da un toque especial, y eso también es una de las razones por la cual este tema de Los Diablos es tan buscado y tan perseguido, justo como comentaba Jenny, por melómanos, coleccionistas y DJs.
2: Y bueno, ahora viajamos a México y ahora vamos a escuchar también una banda que también es muy querida por nosotros, son los Gímbola Combo.
1: Ahí va a sonar Contigo y Aquí en Descarga Tropical por Código 21.
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1: Contigo y aquí. Estuvo sonando entonces los Jimbo La Combo. Esta canción es de la autoría de Elio Roca y aparece en el disco Los Bravos del Trópico, del año 1975, en Discos Gas.
2: Y los Jimbo La Combo fue fundado en 1970 por el trompetista Manolo Guido. Su formación clásica reunió a destacados músicos de la escena tropical nacional, entre ellos Isaías Lara en el piano, Felipe Chía en el bajo y la inconfundible voz de Panchito Morales. La mayoría de sus producciones fueron editadas por Discos Gas. El grupo se consolidó como uno de los referentes de la salsa dura en México, combinando el guaguancó tradicional con el sonido urbano que caracterizó a la salsa de aquellos años.
1: Sí, justo los Jimbo La Combo tienen varios discos, de entre los cuales este en particular es una joya. Tiene versiones de Anacaona, del Arriero, en fin, es un disco muy completo. Y bueno, me estoy adelantando, pero la semana que viene va a ser la segunda parte de este especial de salsa mexicana, porque pues no nos van a caber todas las canciones que queríamos poner en un solo programa. Entonces la semana que viene va a haber un volumen 2.
2: Y bueno, ahora vamos con otra canción que es también un grupo grande y bastante importante dentro de la música salsa mexicana. Ellos son el conjunto África con guaguancó de la Hermandad.
1: Que suena aquí en Descarga Tropical por Código 21.
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1: Ahí son entonces Guaguancó de la Hermandad. Esta canción es de la autoría de Jorge González y aparece en el disco La Casita del Conjunto África, que es del año 1976 y salió en el sello Peerless.
2: Bueno, el Conjunto África fue fundado en 1976.

0: a lo largo de sus más de 50 años de trayectoria, porque ellos todavía siguen apareciendo en grandes escenarios de aquí de la ciudad, han puesto a bailar a generaciones enteras con un estilo único.
1: Sí, digamos que el Conjunto África es de esas agrupaciones que ha tocado absolutamente de todo en lo que respecta a la música tropical. Han tocado mambo, guaguancó, charangas, pachangas, boleros, cumbias, lo que se imaginen, ellos lo han hecho. De hecho, esta canción, la de los Luchadores, que la tocan ellos, también pues es muy famosa, ¿no? Y siempre que la escuchas, pues la gente se la pone a cantar. Y eso, pues, es una agrupación con tanta trayectoria y con tanto tiempo tocando, pues que es casi imposible que alguien no haya escuchado una canción de Conjunto África.
0: Bueno, vamos a seguir con esta escucha de bandas mexicanas, salseras. Vamos a continuar con Estrellas de Plata de Emilio Domínguez con la canción Amor.
1: La canción se llama Cógelo para cola.
0: Ah, perdón. Pero Amor es el sello, discúlpame. Pero qué bonito sello, la verdad. Yo no conocía un sello que se llamara Amor. No lo conocía.
1: Es un sello mexicano. 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Ahí les va. Coge para la cola aquí en Descarga Tropical por Código 21.

0: Ahí estuvo entonces, perdón, Pepe Arévalo y sus mulatos con... No, disculpen, estamos equivocados. Esta canción no la queremos decir bien. Estábamos con Estrellas de Plata de Emilio Domínguez y Coge pa' la cola, una canción de Iván Fernández que aparece en el disco Estrellas de Plata de Emilio Domínguez en el sello Amor, Arte Moderno Rítmico del año 1976. Ahora sí sale bien.
1: Bueno, Emilio Domínguez era un cantante y director veracruzano que era conocido como El Jarocho, y él fundó las Estrellas de Plata, que ocuparon un lugar también bastante destacado dentro de la música tropical durante las décadas de 1970 y 1980. En el 77 publicaron bajo el sello Discos Gas. Discos Gas como que apoyó a muchas de estas bandas, o más bien prensó a muchísimas de estas bandas mexicanas. Incluso también llegó a prensar a grupos de garage, ¿no? De Soul Garage también, Fuzz.
0: Sí, dentro de la disquera de Discos Gas abarca muchos géneros musicales, entre ellos la música tropical y específicamente los grupos de salsa hecha en México.
1: Y bueno, en este álbum conviven la salsa, la guajira, el bolero y la cumbia, en donde se reflejan, pues, como lo vimos ahora, esta riqueza y versatilidad que tenía el grupo.
0: Vamos a continuar con más, no sin antes recordarles el número al cual nos pueden escribir. Nos pueden escribir a través del WhatsApp 55 49 56 84 21, 55 49 56 84 21. Ahora va a sonar la orquesta de Pepe Arévalo y sus mulatos, una canción que ha sido versionada infinidad de veces, y aquí les va otra versión más de La Negra Tomasa de Bilongo, aquí en Descarga Tropical por Código 21.
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1: Ahí son entonces Pepe Arévalo y sus mulatos con La Negra Tomasa, que es una versión de la canción Bilongo de Guillermo Rodríguez Fife. Y esta versión aparece en el disco Esta es la salsa de Pepe Arévalo y sus mulatos del año 1977 en Discos Gas.
2: Y Pepe Arévalo pues fue un director de orquesta y también compositor. Él fundó primero la agrupación Pepe Arévalo y su tremenda charanga, esto durante la década de los 70s, y posteriormente adoptaría ese proyecto otro nombre que sería el que escuchamos ahora, Pepe Arévalo y sus mulatos. Y bueno, con esta orquesta desarrolló un estilo propio que lo convirtió en un referente de la salsa y la música frontillana en el país. Y bueno, qué bonita también versión de La Negra Tomasa, que también es una canción que no pasa de moda y que ha sido multiversionada por todo el mundo. Tiene estilos diversos, ¿no? Es una de las canciones muy bonitas.
1: Y que pues mucha gente recuerda con mucho cariño la versión que hizo Caifanes en modo de cumbia, ¿no?
2: Uh-huh. Es una de las canciones más apreciadas, sí. Bueno, vamos a seguir con esta prueba de la salsa mexicana. Vamos a seguir ahora con una canción bien preciosa de él.
1: Y bien prendida, de Grupo La Libertad. Ahí va a sonar Rumbamba, aquí en Descarga Tropical por Código 21.
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1: Escuchamos entonces a la poderosa agrupación Grupo La Libertad con la canción Rumbamba. Este tema es original de el gran Ismael Miranda y aparece en un disco que se llama Salsa 78 en la disquera MR Records de año 1978.
2: La Libertad fue de estas bandas bastante importantes dentro de la salsa mexicana y también es considerada de culto. Esta fue integrada por Armando Gallegos y bueno, fue integrada también por personas muy jóvenes entre 17 y 24 años. Ellos grabaron en 1976 su primer álbum, que lo grabaron con el sello Fania, que eso fue como toda una ocasión, ¿no? Para el mundo salsero mexicano. Ellos grabaron dentro del sello, dentro de la, bueno, Fania se divide como en ciertas épocas a través de la galleta, ¿no? Del color de la galleta de sus sellos. Y ellos, bueno, estaban dentro de del sello Plata, que significaba que eran discos prensados en Latinoamérica, o se referían también a primeros prensajes. Y bueno, esta banda tuvo la oportunidad también de acompañar a grandes figuras como Celia Cruz, Ismael Miranda, y también para muchos coleccionistas, pues La Libertad sentó las bases de lo que más tarde se nombraría como el trombón mexicano dentro del mundo de la salsa.
1: Sí, justo la Libertad es una orquesta que todavía sigue siendo venerada hasta el día de hoy, sobre todo por los melómanos de la salsa, ¿eh? La salsa hecha en México es mucho de los melómanos. Es decir, no tuvo tanta popularidad dentro de lo que es el oído común de la gente. Porque uno piensa en salsa y dice, ah, bueno, Rubén Blades, Willy Colón, Celia Cruz, Héctor Lavoe. Pero no es tan fácil como que alguien te nombre un grupo de salsa mexicana, y sobre todo de la salsa hecha en los 70s y en los 80s. Entonces, la salsa hecha en México, lamentablemente, no fue lo conocida o lo reconocida que debería haber sido, porque si uno se pone a comparar con lo que se ha hecho en otros países de Latinoamérica, la salsa hecha en México es de mucha calidad. Entonces creo que lamentablemente por ahí se perdió ese legado que ha dejado la música, no solo que se haya perdido, sino que se perdió como que la oportunidad de darle más reflectores, más luces a esta música hecha acá en México.
2: Bueno, creo que también la salsa fue bastante eclipsada por el sello Fania, ¿no? Como que de pronto justo hay una gran maquinaria, ¿no? Para poder hacer no sé, marketing, que la gente se dé a conocer, ¿no? Y bueno, en muchas ocasiones y en muchos países, porque no solamente es la historia de México, ¿no? Sino es la historia de bastantes países, ¿no? Hay muchísima salsa puertorriqueña que no es reconocida porque no fue hecha con el sello Fania, por ejemplo.
1: O de Venezuela, o de Colombia, claro. O de Perú, Panamá, ajá, tantos países que hicieron salsa y, como dice Jenny, pues fueron eclipsados por lo que hacía el mundo Fania, que no solamente era Fania Records, sino otros sellos que eran como ¿cómo es que se dice? Filiales
2: a Fania. Uh-huh. Bueno, pues vamos a seguir con ya casi estamos terminando en este viaje por la salsa mexicana. Vamos a tener un segundo programa y ahora vamos a continuar con la Sonora Veracruz.
1: Ahí les va, Lloraré. Suena aquí en Descarga Tropical por Código 21.

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1: Ahí escuchamos entonces a la Sonora Veracruz con el tema Lloraré. Este tema aparece en el disco Volumen 4 de la Sonora Veracruz, que es del año 1979. Esta canción es de la autoría de José Cruz y aquí está en los vocales Jorge Figueroa. Y otro dato más, este disco, los arreglos y la dirección son por cuenta de Irving Lara, que también es un personaje muy importante de la salsa mexicana, que de él vamos a estar hablando también en el próximo volumen, el volumen 2.
2: Bueno, la Sonora Veracruz estaba comandada por Toño Barcelata y más tarde también por Pepe Vallejo. La banda dejó una profunda huella en la música latina, grabando clásicos y realizando giras internacionales. Y bueno, la banda principalmente ganó popularidad durante la época de oro de las sonoras y se consolidó con un repertorio que incluía éxitos en la música tropical. Durante su trayectoria grabaron para importantes sellos discográficos como fue RCA Víctor y Discos Orfeón, y fue lo que fueron inmortalizando pues bastante temas clásicos de la cultura popular. Ya estamos cerrando este programa, esperamos que les esté gustando todo este camino o este recorrido por la salsa mexicana. También no es fácil porque hay muchos discos que bueno, nos ha costado trabajo conseguir, y bueno, es un placer siempre compartirlos para que cada vez conozcamos un poquito más de lo que se hace en nuestro país.
1: Sí, justamente el día de hoy vamos a terminar con el grupo La Justicia, pero para la semana que viene tenemos preparado ya el volumen 2 de lo que es la salsa hecha en México.
2: Bueno, el grupo La Justicia es una orquesta pues de salsa y fue formada también en la Ciudad de México. Fue una agrupación que destacó en el ambiente sonidero y salsero de los vecindarios pues bueno, más populares. Ellos tienen temas emblemáticos como si yo encontrara un amor, piensa amigo, y La Cola. La orquesta pues sirvió como escuela y plataforma para destacados músicos y directores de la escena tropical mexicana. Entre ellos se encuentra Irving Lara, que es el que mencionaba Felipe, que a él lo apodaban el Rey del Sabor, quien después tocó en la Sonora Veracruz y después se unió a esta banda, La Justicia. Vamos a escuchar este tema que es Dale al Bongo, que es un tema pues importante que también lo hizo en su momento los Latin Brothers.
1: Sí, justo aquí le dicen Dale al Bongo, pero la versión de Latin Brothers es
2: Dale al Bombo.
1: Dale al Bombo, sí, que es original de Alfredo Valera. Ahí entonces nos vamos a despedir ya el día de hoy. Su servidor Felipe Q, Don Fer en los controles, Jenny James.
2: Muchas gracias por escucharnos. Esperamos que nos veamos en la próxima ocasión. Y también escuchen los programas. 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Pueden escuchar todos los programas de Código 21, incluidos los de Descarga Tropical.
1: Sigan con Sultán Balcanero y Un Mundo Nos Escucha. Hasta luego.

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